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1: Dice la Biblia: oye Israel, Jehová nuestro Dios, Jehová uno es. Y amarás al Señor tu Dios, con a Jehová tu Dios, de todo tu corazón, de toda tu alma y con todas tus fuerzas. ¿Cuántos tienen fuerzas? Con esas fuerzas hay que alabar al Señor. Amén. Vamos a levantar nuestras manos al Señor. Dios de la gloria, gracias te damos, Señor, por este día, por tu palabra, tu espíritu, tu presencia, el mover, Señor Jesús, de lo que estás haciendo en este momento, por esta palabra hermosa, Señor. Enséñanos, háblanos, Dios mío, en el nombre de Jesús, que esta palabra pueda entrar y penetrar lo más profundo de nuestro ser, Dios mío. En el nombre poderoso de Jesús. Amén, amén, amén, amén. Puede sentarse dando alabanzas al Señor Jesucristo. Entonces en Deuteronomio capítulo 6 verso 4, usted lo va a rayar con el color que usted decida, si lo hace ahora o lo hace en la casa, donde explica claramente en el Antiguo Testamento, hermanos, este es el primer mandamiento de todos, el principal mandamiento, se le conoce también como el gran mandamiento. En Israel, si usted va a Israel, hermanos, las puertas de los judíos, ¿verdad?, tienen unas plaquitas allá y dice Shema Israel, ¿verdad?, porque ese es lo más importante para un judío. Hay un solo Dios, Shema Israel, Adonai Eloheinu, Adonai Echad. Oye Israel, Jehová nuestro Dios, Jehová uno es. Ahí donde está, entonces usted le escribe al lado de Deuteronomio 6:4, escribe Marcos 12:29, ok, al ladito de esa escritura del versículo 4 de Deuteronomio 6:4, anótelo, Marcos 12:29. O sea, la próxima vez que usted se vaya de Deuteronomio, ya sabe que el siguiente texto que puede leer es Marcos 12:29. Y vamos a leer Marcos capítulo 12 y el verso 29, y dice la palabra del Señor: Jesús le respondió, el primer mandamiento de todos es, oye Israel, el Señor nuestro Dios, el Señor uno es. Ok, lo vamos a practicar viendo y hablando, ok, y anotando, eso es bien importante, ok. Entonces todos juntos lo leemos el verso 29. Jesús le respondió, el primer mandamiento de todos es, oye Israel, el Señor nuestro Dios, el Señor uno es. Estamos hablando que Dios es uno. Entonces Marcos 12:29, usted va a rayar con el mismo color, no con otro color, el mismo color. Y al lado de Marcos 12:29, usted va a poner un versículo, el siguiente versículo que está en la lista, Isaías capítulo 43 versículos 10 y 11. Ok, esto, estamos haciendo una secuencia de versículos de lo que es, hay un solo Dios. ¿Cuántos creen que hay un solo Dios? Amén. Pero no quiero que lo crea porque el pastor lo dice, sino que está en toda la escritura. Amén. Ahora vamos a tener unos pocos versículos, pero toda la escritura habla que hay un solo Dios. Los amigos, hermanos que están viéndonos en la distancia, pueden hacer lo mismo en sus casas, ¿verdad? Y vamos a poner esta hojita que le hemos dado aquí a los hermanos, se la vamos a poner en las redes sociales para que usted pueda anotarlo, ¿ok? Y podamos aprender palabra de Dios. Entonces nos vamos a leer al libro de Isaías capítulo 43, Isaías capítulo 43. Próximo miércoles no se puede perder. Traiga su Biblia, traiga lápices de colores, ¿ok? Ok, capítulo 43, versículo 10. Así dice la Escritura. Vosotros sois mis testigos, dice Jehová, y mi siervo que yo escogí, para que me conozcáis y creáis y entendáis que yo mismo soy. Antes de mí no fue formado Dios, ni lo será después de mí. Yo Jehová, y fuera de mí no hay quien salve. Ok, hay un solo Dios y es el único que nos puede salvar. Ok, y el Señor lo dice claramente aquí, hermano, para que me conozcáis y para que creáis y para que entendáis que antes de mí no fue formado Dios y después de mí tampoco. Entonces hay un solo Dios y no hay nada antes de Él, no hay nada después de Él, y nadie salva si no es Él. Entonces Isaías 43 versículos 10 y 11, usted lo va a pintar con el mismo color, y en ese versículo 11 usted va a colocar Isaías 44, 6 hasta el 8. Amén. ¿Están siguiendo la cadena? Ok, no se me pierda. Ok, si voy muy rápido, levante la mano y dice, ay, pare, pare. Ok, y si no, en la casa usted lo puede pintar más bonito, aquí puede un poquito si quiere, y en la casa tome su tiempo para que quede bien coloreadito, que no se vea feo. Amén. Su Biblia se va a ver hermosa. Entonces ahí en Isaías 43:11 escribe usted Isaías 44:6 hasta el 8. Y se va a Isaías 44, versículo 6. Así dice la palabra de nuestro Señor. Así dice Jehová, Rey de Israel y su Redentor, Jehová de los ejércitos. Yo soy el primero y yo soy el postrero, y fuera de mí no hay Dios. Oiga bien, qué interesante lo que dice el verso 6, hermano. Dice, así dice Jehová, Rey de Israel, ¿verdad? Y su Redentor, Jehová de los ejércitos. La palabra y aquí aparece como que son dos Jehovás. En el Nuevo Testamento, cuando dice, así dice Jehová, ¿verdad? O dice el Padre y su Hijo, dicen, ahí hay dos personas. Pero aquí no dicen dos personas, dice Jehová, el Rey de Israel, y su Redentor, Jehová de los ejércitos, el cual es el mismo. No dice, nosotros somos lo primero y nosotros somos lo último. Dice, yo soy el primero y yo soy el postrero. Y qué hermoso cuando dice la Biblia, hermano, porque esto es hermoso. Dice, fuera de mí no hay Dios. Estamos dando un estudio bíblico de que hay un solo Dios y fuera de Él no hay Dios. Versículo 8, dice la Biblia, no temáis ni os amedrentéis. No te lo hice oír yo desde la antigüedad y te lo dije. Luego vosotros sois mis testigos, dice el Señor. No hay Dios sino yo. Y no hay fuerte, no conozco ninguno. La iglesia acá conoce muy bien estos textos, pero hay que emocionarse cuando uno los lee una y otra vez. Qué hermoso leer cuando Dios dice, te lo dije desde tiempo atrás. Y todavía no entiendes, no hay Dios sino yo. Y no hay fuerte, no conozco ninguno, dice el Señor. Y si Dios no conoce ningún fuerte, nosotros peor, ¿dónde lo vamos a encontrar? Damos gracias a Dios que somos el pueblo del nombre de Jesús y que creemos en un solo Dios. Amén. ¿Sabe qué, hermano? Es que esto es hermoso. Porque hay muchas denominaciones donde uno va y dice, nosotros también creemos en un solo Dios, pero, le pone, y lo parten en tres. Dice, uno es Dios el Padre, otro es Dios el Hijo y otro es Dios el Espíritu Santo. Entre los tres es un Dios y ese es nuestro Dios. Nosotros no tenemos ese problema. A nosotros nos dicen, bueno, ¿en quién crees tú? En un solo Dios. ¿Y no crees en el Padre y en el Hijo y en el Espíritu Santo? Claro que sí, creemos en el Padre, en el Hijo y Espíritu Santo, pero como dice la Biblia, no como dicen las religiones. Las religiones dicen que el Padre es Dios, el Hijo es Dios y el Espíritu Santo es Dios, ¿verdad? Pero el Padre no es igual que el Hijo no es igual que el Espíritu Santo, es toda una confusión. La Biblia no es confusa porque Dios no es Dios de confusión. La Biblia es sencilla, hay un solo Dios. Amén. Y Dios se ha manifestado como Padre, se ha mostrado como Hijo y se ha manifestado como Espíritu Santo. Nunca dejó de ser uno solo. Amén. Ese es el Dios que nosotros creemos. Gloria a Dios. No hay fuerte, no conozco ninguno, dice el Señor. ¿Dónde estamos? En Isaías capítulo 44, versículo 8. Ahí en el verso 8, entonces usted ahí al lado anota con su bolígrafo, su pluma, ¿verdad? Deuteronomio capítulo 4 verso 39. Si quiere averiguar, abreviar correctamente Deuteronomio, no tiene que escribirlo todo, solamente pone la letra D y la T. Así se abrevia Deuteronomio. ¿Ok? En las próximas clases voy a traer el nombre escrito del libro y al lado cómo se abrevia correctamente para que no tenga que escribir todo eso. ¿Ok? Pero Deuteronomio se abrevia de dedo mayúscula y la letra T. ¿Ok? Deuteronomio 4:39. Así dice la palabra del Señor. Aprende pues hoy y reflexiona en tu corazón que Jehová es Dios arriba en el cielo y abajo en la tierra, y no hay otro. Ok, entonces si usted sube a los cielos, no encuentra dos y no encuentra tres, hay uno. Si baja a lo más profundo de la tierra, no encuentra dos y no encuentra tres, hay uno. Si va a la iglesia Mundo Pentecostal y pregunta a cualquier niño, joven, señorita o anciano, adulto, no le van a hablar de dos ni de tres ni más. Le van a decir Dios es uno. Amén. Nosotros creemos Dios es uno. Amén. No hay otro. Me gusta lo que dice la Biblia. Aprende y reflexiona. En tu corazón, no solamente en la boca. Repetir es una cosa. Piensa, aprende, reflexiona, pues no hay más que uno, no pueden haber dos, no pueden haber tres, es uno solo. Ahí en Deuteronomio 4:39 usted anota Deuteronomio 32:39, y por supuesto todos estos versículos, ya le dije, van a ir anotándolos del mismo color, ¿ok? Deuteronomio capítulo 32 verso 39. Así dice la palabra del Señor. Ved ahora que yo soy. Este es Dios. Y dice, no hay dioses conmigo. ¿Dice eso su Biblia también? No hay dioses conmigo. En otras palabras, miren por donde quieran. Soy el único Dios, dice el Señor. Yo hago morir y yo hago vivir. Yo hiero y yo sano, y no hay quien pueda librar de mi mano, dice el Señor. Qué hermoso es Dios, hermano. ¿Sabe qué hermoso? ¿Sabe qué es hermoso, hermano? Es hermoso tener la sana doctrina. ¿Sabe qué? Yo le voy a ser honesto. Qué bueno es como nosotros, que no nos tiemblan las rodillas cuando alguien nos dice, ven, quiero hacer un encuentro contigo de la doctrina. Nosotros no temblamos, no nos asustamos, no nos da taquicardia. Amén, no se nos congela la espina dorsal, sino que decimos, oh, claro que sí. Otros pueden traer sus Biblias, diccionarios, lo que ustedes quieran. ¿Qué es lo que ustedes necesitan? No, dame mi Biblia. Todo lo que necesito es una Biblia. Y por la palabra te puedo mostrar que la doctrina que predicamos de la unicidad de Dios, que somos un pueblo monoteísta, amén, lo puedo comprobar con la Biblia. Eso es lo más hermoso. Así que usted se tiene que parar firme la doctrina. Amén. Y no tenemos que estar dando explicaciones vuelta y vuelta a ver cómo salgo de este enredo, porque pues otras religiones tienen ese problema, ¿verdad? Él hace pregunta, y bueno, cuando Jesús estaba en la tierra, ¿dónde estaba el Padre? Pues en el cielo. ¿Y por qué Jesús dice que el Padre que mora en mí? Ah, pues sí, tiene razón, también estaba ahí. Entonces, ¿estaba arriba o estaba abajo? Pues a ratos arriba, a ratos abajo. Nosotros no tenemos ese problema. Sabemos que el Padre vino, se manifestó en carne, y ese es Jesucristo. Así que, ¿dónde está el Padre? ¿Dónde está Jesucristo? Ahí está el Padre. Fácil. Por eso Jesús diría, yo y el Padre somos uno, uno somos. Ok, pero ese versículo vamos a seguir con lo que estamos. Deuteronomio 32, 39, ahí anote Isaías 45, 21. Isaías capítulo 45, versículo 21. Así dice la palabra del Señor. Gracias al nombre del Señor Jesucristo. Proclamad y hacedlos acercarse, y entren todos en consulta. ¿Quién hizo oír esto desde el principio y lo tiene dicho desde entonces, sino yo, Jehová? Óigalo bien, no hay más Dios que yo? Es que, hermano, es que acaso Dios no es claro en su palabra. No podemos decir, hermano, ¿qué quiso decir? Lléveme un colegio bíblico que me expliquen qué quiso decir Jehová con esto. Pues está clarito, hermano. No hay más Dios que yo, Dios justo y salvador, y ningún otro fuera de mí. Clarito. Mirad a mí y sed salvos todos los términos de la tierra, porque yo soy Dios y no hay más. Punto. Aleluya. ¿Dónde está la duda? No hay más. Aleluya. Y no dice así dice el teólogo, así dice la iglesia tal o la organización tal. Así dice Jehová. Y listo. Se acabó el lío. Y ahí usted anote al lado de ese versículo Isaías 44, 24. Isaías se abrevia IS. Ok, para que no anote toda la escritura, IS. O si quiere anotar Isaías, está bien. Ok, Isaías 44, 24. Mire este texto, qué hermoso, hermano, porque esto es una belleza. Dice, así dice Jehová. Me encanta cuando dice la Biblia, así dice Jehová, tu redentor, el que te formó desde el vientre de tu madre. Te formó desde el vientre, dice la escritura. Óigalo bien, nosotros no somos producto de ninguna evolución. Dios nos formó desde el vientre. Estoy leyendo la palabra del Señor. Oiga bien, yo Jehová, que lo hago todo, que extiendo solo los cielos, que extiendo la tierra por mí mismo. Hermano, Dios no necesita un ayudante. Muchos dicen es que Dios en la creación tuvo necesidad de un ayudante, entonces pues creó un hijo para que el hijo forme la tierra, cree la tierra y haga esto. No, no, no, Dios no necesita ayudantes, hermano. Amén. Él dice en la Biblia, yo lo hago todo. Por eso es Dios, si no, no sería Dios. Imagínense, soy Dios pero necesito un ayudante. No, pues hermano, que ese no es Dios. Mi Dios no necesita ayudantes. Él lo hace todo, Él extiende solo los cielos y la tierra por sí mismo, dice la escritura, Isaías 44, 24. Allá al lado de Isaías 44, 24, usted escriba. Isaías 45, 12. Poder en el nombre de Jesús. Yo hice la tierra y creé sobre ella al hombre. Yo, mis manos extendieron los cielos y a todo su ejército mandé. Esta es la palabra de Dios, hermano. Yo hice la tierra, dice Dios. Yo creé sobre ella al hombre. Yo, con mis manos, yo soy el que hice todo. Y ahora estoy en este tema de que hay un solo Dios, pero después llegaremos al tema cuando dice que Jesucristo es el creador de todo. Porque dice la Biblia en Juan capítulo 1 verso 3, no tiene que anotarlo ahora, solo como referencia, ¿verdad? Que Jesucristo es el creador de todo. Dice, por Él fueron hechas todas las cosas. Pero Jehová dice, no, no, no, no, no, yo soy el que creo todo, yo hago solito esto. Entonces, o Jesús no tiene nada que ver en el asunto, o Jesús es el mismo Jehová manifestado en carne. Muchas veces Vivi, mi hija, ella hace algo en la casa y después yo le digo, mira qué lindo lo que hicimos. Y ella me dice, no hicimos, hice yo. Yo le dije, sí, pero vamos a decirle a tu mamá que los dos hicimos, ¿ok? Me dice, no, no, no, yo hice todo esto. Es lo mismo, ¿verdad? Dios hice todo y viene Jesús. No, pues digamos que yo también hice. No, no, no, Jehová dice, yo hice todo. Cuando Jesús dice que Él es el creador, no se equivoca, Jesucristo es el creador. Es Dios manifestado en carne. Gloria a Dios. Isaías, ¿dónde estamos? 45, 12. No son todos los versículos que tienen esta hojita. Ojo, ok, si quiere anotar ahí mismo otros versículos que no están en su hojita, está en ese mismo libro de Isaías capítulo 45 versículo 5. Isaías 45, 5 también, póngale en amarillito ese versículo, está importante. Dice, yo soy Jehová y ninguno más hay, no hay Dios fuera de mí. Oiga, esto parece que estoy leyendo el mismo texto toda la noche. Son diferentes. Dios dice, no hay Dios fuera de mí. Yo te ceñiré aunque tú no me conociste, para que se sepa desde el nacimiento del sol y hasta dónde se pone, que no hay más que yo. Yo Jehová y ninguno más que yo. Santo Dios. ¿Dónde queda la doctrina de la Trinidad? Qué fácil era para Dios decir, yo Jehová y mi Hijo y mi Espíritu somos un Dios. Que era fácil para Él. Pero el Señor dice, no hay Dios fuera de mí, no hay, no existe. Y el verso 6 al final ya lo he leído, yo Jehová, ninguno más que yo. Eso subrayelo en su Biblia, el versículo 6 también. Ninguno más que yo, al lado de Él no hay nadie. Dele la gloria al nombre del Señor Jesucristo. Amén. Aleluya. Ok. Que la palabra me emociona a mí. Vamos a anotar ahí en ese versículo entonces de Isaías. Anote usted Jeremías 23, 24. Capítulo 23, versículo 24. Jeremías puede abreviar J-E-R. Capítulo 23, 2:24. Ahí como ve en la pantalla, así se escribe el capítulo 23, 2 puntos, y ahí el versículo. Así dice el Señor. ¿Se ocultará alguno, dice Jehová, en escondrijos que yo no lo vea? ¿No lleno yo, dice Jehová, el cielo y la tierra? Oiga, hermano, es que usted tiene que entender lo que es Dios. Dios es un Dios omnipresente. Él está en todo lugar al mismo tiempo. No es un Dios que está en un lugar y pues hay que ir a visitarlo, ¿verdad? Cada año y vamos a ir a visitar a Dios, se encuentra hoy en tal lugar. No, hermano, Dios está en todo lugar. A veces usted está solo en la noche en su casa o en el hospital, alguien que esté escuchando allá enfermo y dice, ay, hubiera querido estar en la iglesia para estar cerca de Dios. No, Dios está ahí donde usted está, en el hospital, en su casa, en el trabajo, donde usted vaya. No hay manera de esconderse de la presencia del Señor. Dios está en todo lugar. No tenemos que ser como Jonás que quiso escapar, voy a huir de la presencia de Dios. El salmista dijo, ¿dónde puedo huir de la presencia de Dios? Si voy arriba, ahí está. Si voy abajo, ahí está. Donde quiera que vaya, ahí está Él. Por eso dice el Señor. Por eso está escrito aquí en la palabra, dice, no digo yo, amén, no lleno yo, dijo Jehová, el cielo y la tierra. ¿Usted sabe qué tamaño tiene el cielo? La tierra la podemos medir, pero el cielo... ¿Quién puede medir el cielo? El Señor llena todo el cielo, toda la eternidad. Que vaya por un cohete para allá donde dice que no hay habitantes, ahí está Dios. Y que se vaya por donde vaya, ahí va a encontrar al Señor. Entonces en Jeremías 23, 24, ahí lo pinta con el mismo color, y al ladito de ese versículo puede usted anotar Juan capítulo 5, versículo 44. Juan capítulo 5, versículo 44. Este es Jesucristo hablando. Juan 5, 44. ¿Cómo podéis vosotros creer? Pues recibís gloria los unos de los otros y no buscáis la gloria que viene del Dios único. Este es Jesucristo hablando, dice... Hay un solo Dios. ¿Por qué no entenderlo? Al principio, el segundo versículo que leímos, en Marcos 12, 29, ya no lo busque, pero ahí dice, Jesús mismo dijo de su boca, oye Israel, el Señor nuestro Dios, el Señor uno es. No busques por más allá de eso. No importa lo que diga la sociedad, la doctrina, la política o quien sea. Es que pastor, a mí me dijeron, pues le dijeron mal. Jesucristo también dijo en su palabra ahí, Él es uno y es uno su nombre. Y no hay vuelta que dar. Primera de Timoteo, ahí en Juan 5:44, anote, Primera de Timoteo, ok, pueden poner solamente uno y la letra T y M, y ahí se queda para no escribir todo Timoteo. Primera de Timoteo, capítulo 1 y el versículo 17. Gloria sea el nombre del Señor Jesucristo. Por tanto, al Rey de los siglos, óigame bien, no dice a los reyes, aquí no hay reyes, no hay tres reyes. Aleluya, es al Rey de los siglos. Amén. Inmortal. Es un solo el Rey y es inmortal, no muere. Es invisible. Ya son tres cosas. Es Rey, es inmortal y es invisible. Y el siguiente texto dice al único. ¿Por qué no lo dice conmigo? Al único y sabio Dios. Oh, Dios mío, es que hay poder en el nombre de Jesús. Aleluya. Al único y sabio Dios sea honor y gloria por los siglos de los siglos. Amén. Oh, gracias, Señor. No son dos, no son tres, Él es uno y su nombre es Jesús. Aleluya, búsquelo en la religión, búsquelo en la teología, búsquelo en la antigüedad, búsquelo en las bibliotecas, búsquelo por donde quiera. Él sigue siendo uno, nunca dejó de ser uno y siempre será uno. Su nombre es Jesús. Aleluya. Me encanta, hermano. Me encanta. Invisible. No quiere decir que no está. Ahí está. Pero es invisible. A Él hay que darle gloria, hermano. A Él hay que darle honra, alabanza por los siglos de los siglos. Ahí en Primera de Timoteo 1:17, ahí al ladito, anote usted entonces Primera de Timoteo 6:15. Y 16. Es hermosa la palabra del Señor. ¿Sí lo tiene? Ok. La cual a su tiempo mostrará el bienaventurado y solo soberano. Ahí me quedo un ratito. No hay dos soberanos. No hay tres soberanos. Hay uno que es el solo soberano. Amén. Y hay un solo rey. Amén. Es rey de reyes. Y hay un solo Señor. Y es Señor de señores. Por eso dice la Biblia, el bienaventurado, solo soberano, rey de reyes y Señor de señores. Óigalo bien, al único. Este versículo está hermoso. Al único. Varios versículos que hemos leído que dice al único que tiene inmortalidad. Hermano, todos los demás se mueren. Este es el único que no muere. Este es el único que habita en luz inaccesible. Aleluya. A quien ninguno de los hombres ha visto ni puede ver, al cual sea la honra y el imperio sempiterno. Amén. Hay uno solo. No hay dos. No hay tres. Jesús es su nombre. Gracias, Dios mío. Gracias, Dios mío. Gracias, Dios mío. ¿Sabe, mi hermano? Puede tomarse lugar. A eso se le llama monoteísmo. Usted lo tiene en sus hojitas ahí. Monoteísmo. Mono viene de uno. Theos viene de la palabra de creer en Dios. Un solo Dios. Okay. La doctrina, la enseñanza de un solo Dios. Pero no un solo Dios compuesto por tres personas, sino un solo Dios, como hemos leído la Biblia, único, indivisible. Amén. Dios no se divide en tres partes. No, no, Él nunca deja de ser uno. Él se muestra en diferentes maneras, pero no se divide. Dios no es divisorio, Él es uno. Y Dios es espíritu, no es una persona. Eso vamos a ir a las siguientes clases, ok. Pero ya para quiero terminar esta cadena. Gloria al Señor. Eso se llama monoteísmo. Ok, en el mundo entero, yo ya se los he enseñado a ustedes, hay solamente tres grupos monoteístas, es decir, que creen en un solo Dios. Ok, el grupo número uno que vamos a mencionar es Israel. Los judíos creen en un solo Dios, son monoteístas. Ok, es tanto el celo del judío por el monoteísmo que cuando vino Jesucristo, dice, pues, ¿por qué me queréis apedrear? ¿Qué cosas malas he hecho? Dice, no, no te queremos apedrear por las cosas buenas, por tus obras, sino porque tú eres hombre, pero te quieres hacer a ti mismo Dios. Y por eso lo estaban queriendo matar todo el tiempo. ¿Por qué? Porque no aceptaban que podía haber alguien que venía diciendo yo soy Dios. No entendieron que Dios vino a este mundo. No entendieron a los profetas de la antigüedad de que Dios iba a venir. ¿Ok? Pero entonces, hermano, nosotros miramos el primer grupo, los judíos, los israelitas. Pero los israelitas, dice la Biblia, a lo suyo vino y los suyos no les recibieron. Su propio pueblo no recibió a Jesucristo. ¿Qué significa eso? Que aunque son monoteístas, entonces por el momento están a un lado. No dejan de ser pueblo de Dios. Ok, pero Dios puso un lado ahí. El otro pueblo que es monoteísta es el Islam. Increíble, el Islam solamente cree en un solo Dios. Dice, no creen en dos. ¿Ves? No es cierto. Pero ¿cuál es el problema con el Islam? El Islam agarró un profeta. Rechazaron a Jesucristo y agarraron un profeta llamado Mahoma. Entonces de ahí se los llaman mahometanos, porque son creyentes de Mahoma y tienen un libro diferente a la Biblia que se llama el Corán. Entonces de ahí ellos tienen su enseñanza. Entonces ellos son monoteístas, pero no aceptaron a Jesucristo, ¿verdad? Por lo tanto no son tampoco la iglesia. El tercer grupo monoteísta es la iglesia. Entonces toda persona que estará escuchando allá afuera dirá, ah, yo soy de la iglesia fulana de tal. No es cualquier iglesia. Aleluya. Hay una sola iglesia. Cuando el Señor Jesucristo estableció la iglesia en la tierra, dijo, sobre esta roca voy a edificar mi iglesia. Amén. Y óigalo, el Señor es cabeza de la iglesia. No hay tres cabezas para tres cuerpos. Hay una cabeza, amén, que es Cristo Jesús, y un solo cuerpo que es la iglesia. Y la iglesia cree en un solo Dios. Oye Israel, el Señor nuestro Dios, el Señor uno es. Amén. La iglesia, óigalo bien, bautiza como dice la palabra del Señor, en el nombre del Señor Jesucristo, o en el nombre del Señor Jesús. Así bautiza la iglesia. Los demás grupos dicen, creemos en un solo Dios, pero tenemos que repetir Padre, Hijo, Espíritu Santo, porque pues hay que definir. Así Jesús lo mencionó en Mateo 28, 19. Siempre digo lo mismo. Nosotros creemos lo que dijo Mateo 28, 19 y obedecemos. Porque cuando bautizamos en el nombre de Jesús, estamos bautizando en el nombre del Padre y del Hijo y del Espíritu Santo, porque hay un solo Dios manifestado como Padre, como Hijo y como Espíritu Santo, pero no hay más que uno solo. Dele alabanzas al que vive por los siglos. Jesús es su nombre. Estamos en 1 Timoteo capítulo 6 verso 16. Allá al ladito de 1 Timoteo 6, 16, usted anote Santiago 2, 19. Santiago se abrevia S-T-G. S-T-G. Para no escribir todo, así se abrevia Santiago, capítulo 2, verso 19. ¿Tú crees que Dios es uno? ¿Cuántos creen que Dios es uno? Bien haces. También los demonios creen y tiemblan. Santo el nombre del Señor. Es inaceptable que un demonio cree en un solo Dios y otros crean en más. Oye, por lo menos, ¿por qué saben ellos que hay un solo Dios? Porque desde el principio saben quién los creó. Dios no creó demonios, creó ángeles, se hicieron rebeldes y se convirtieron en demonios, pero Dios creó ángeles, ellos saben que hay uno solo. Amén, no hay duda, por eso dice la Biblia, tiemblan en la presencia del Dios único. ¿Por qué no nos ponemos de pie, hermanos? Yo no sé si es solo para mí, pero se me está haciendo cortita la noche. ¿Qué? Esto da ganas de... Amén. ¡Qué privilegiados somos de ser unicitarios! Oiga bien, no comete el error de decir que somos unitarios, porque unitarios es un grupo diferente, ¿verdad? Que creen que es un Dios compuesto. No, nosotros somos unicitarios. Quiere decir que creemos en un Dios que no se divide, no se multiplica. Un solo Dios. Esa es la creencia de esta iglesia. En un solo Dios manifestado en tres diferentes maneras, no tres personas. Okay, Dios no es persona. El Padre no es persona. Persona quiere decir que tiene alma, cuerpo y espíritu. Jesucristo era una persona completa, un hombre completo, pero Dios estaba dentro de él. Amén, porque en él habita corporalmente toda la plenitud de la Deidad, dice la palabra del Señor. Amén. El Espíritu Santo no es una persona, son manifestaciones del único y sabio Dios, nuestro Salvador. Gloria al Señor. Gracias, Dios mío. Qué privilegiados somos de tener la revelación, hermano. Porque esto Dios nos los reveló en su palabra. Voy a decir lo mismo que dije al principio. Qué privilegiados, hermano, que no tenemos un versículo para decir, mira, aquí está mi versículo. ¿Dónde crees? No, aquí está mi versículo. No, hermano, tenemos Biblia. Por donde vaya, ábrame la Biblia. ¿Quiere venir a tener una charla con los pentecostales? Traiga su Biblia. No, pero me dijeron que no, no, no, no, no, tráigame su Biblia. Si cree algo diferente, no me hable toda la noche. Muéstreme versículos bíblicos. Muéstreme en la Biblia dónde dice, ¿por qué cree eso? Amén. Porque no hay manera. Del Génesis capítulo 1, Apocalipsis capítulo 22, pasando por Malaquías y saltando hasta Mateo, por los reyes, profetas, apóstoles y por donde vaya. No hay nada, ni un solo texto que pueda mostrar, ah, es que son tres personas. No, Señor. Ah, es que son tres, no, Señor. Y esta noche he tomado tiempo leyendo, no todos los versículos de la Biblia, pero algunos, hay uno solo. Y cuando Jehová dice, fuera de mí no hay nadie, es que no hay nadie. Aleluya. ¿Tú crees que Dios es uno? ¿Tú crees que Dios es uno? Bien haces. Bien haces. ¿Por qué no alabamos al Señor? ¿Dónde están los músicos? Oye, Israel. El Señor nuestro Dios. El Señor uno es. Y amarás al Señor tu Dios con todo tu corazón, con toda tu mente, con toda tu alma y con todas tus fuerzas. Su nombre es Jesús. Hermanos, cada vez que usted venga a la iglesia, comience en altar y termine en altar. Amén. Y cuando recibimos la revelación de Dios, no podemos irnos callados. Tenemos que irnos con gozo, tenemos que irnos con alegría, tenemos que irnos con los demás. Tengo la revelación de Dios, yo sé quién es el Señor, conozco su nombre, aleluya. Estoy bautizado en el nombre de Jesús. Tenemos la llenura del Espíritu Santo. Somos pueblo privilegiado, pueblo suyo somos y ovejas de su prado. Señor Jesucristo, te damos gracias. Gracias por esta palabra, tu palabra. Gracias por la revelación. Gracias por identificarte con nosotros, Señor. Nosotros somos los que creemos en ti, Señor. Tú eres uno solo. Creemos lo que dice tu palabra. Confiamos lo que dice tu palabra. Afirmamos lo que dice tu palabra, Señor. Aprende pues hoy. Reflexiona en tu corazón. Jehová es Dios arriba en el cielo y abajo en la tierra. Y no hay otro. Dele aplausos de alabanzas al Señor.

ángel dijo: ¿por qué están mirando al cielo? Porque este mismo Jesús que han visto, que ascendió, Él va a volver otra vez. Él va a regresar otra vez. Y esta vez no volverá montado en un pollino, no volverá montado en un asno.

Así es que conmigo, levanta tus ojos y di: Señor, anhelo tu venida gloriosa. No soy como algunos que tienen tu promesa por tardanza y que se desaniman o se desesperan. Yo confío en tu promesa y sé que tú volverás. Vamos, Señor.

Señor, desde el día en que te conocí, realmente he sido el hombre más feliz. Por eso viajo por el mundo diciéndole a la gente que tú eres un Dios maravilloso, que tú existes y que tú eres real.

Queremos construir una habitación. Volver a ti. Volver a nuestros amores. Que nadie tome nuestra corona, que tú no quites tu candelero. Espíritu Santo.

relación tan hermosa, una relación inquebrantable, un amor inalterable. Aleluya. Aleluya. Te adoro, Dios. Te adoro, Dios.

Dile tus propias palabras.

Espíritu Santo, Espíritu Santo, Espíritu Santo, majestad, majestad, majestad, majestad, majestad, majestad.

majestad, majestad. 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

Háblanos, Jesús. Háblanos, Jesús. Apláudale fuerte a Él en esta noche. Él es fiel.

0: Me dijeron que no tengo nada, que mi casa está desierta y que solo tengo deudas.
1: ¿Cómo lo dice?

en esta hora. Es posible que muchos nos hayan dicho que saldrá de Venezuela. Yo quiero que tú declares lo que hay en Venezuela. Muchos dicen que no hay salud, hay salud. Muchos dicen que no hay riqueza, en Venezuela hay riqueza. Muchos dicen que no hay pan para comer, hay pan para comer. Muchos dicen que no hay, Dios mío,

quiero en este momento que cada quien levante su mano por su familia. Vamos. Levanta tu mano por tus hijos, por tu esposo. Porque yo no sé qué hablaron de tu casa y de tu familia. El enemigo es experto para menospreciar lo que hay en tu casa. Pero en tu casa queda una vasija con aceite y ese eres tú. Tú eres la vasija con aceite de tu casa.

Te adoramos, Jesús. Te adoramos, Señor Jesús. Digno eres, Señor. Eres hermoso, maravilloso. Nadie más grande que tú. Nadie como tú, Señor. Sobre todo tú, Señor. Te amamos y te bendecimos.

Te amamos, Jesús. Aleluya, aleluya. Eres hermoso, Dios. Eres maravilloso, Señor. Eres digno, Señor. Glorioso, Dios.

Jesús. Te adoramos, Señor Jesús. Aleluya, aleluya, aleluya. Digno eres, Dios, de recibir la gloria y la honra. Gracias, Jesús, gracias. Puedo tomar unos segundos, unos minutos para darle gracias al Señor. Gracias por tu sacrificio en la cruz. Gracias, gracias por tu amor, Señor. Gracias. Tú eres nuestro Rey, Señor. Tú eres nuestro Rey, Dios. Te bendecimos y adoramos tu nombre. El sacrificio de Jesús fue una vez y para siempre. Todavía hace milagros. Su sangre todavía liberta. Por su llaga todavía somos sanados. Te adoramos, Jesús. Te adoramos, Señor. Y bendecimos tu nombre, Dios. No hay otro Dios como tú. Vamos, ore al Señor. Vamos a tomar este tiempo para orar al Señor mientras los instrumentos están sonando. Yo quiero que usted ore al Señor. Es hermoso cuando sacamos ese tiempo de oración en medio de la programación. Puede orar con libertad. Ore a Dios. Ore a Dios y dígale todo su amor. Y alábele con todo su ser. Y ore y dígale, Señor, ¿dónde estuviera yo? ¿Dónde estaría mi vida? Vamos, suba su oración. Ore, ore, ore al Señor en esta mañana. Dígale, Señor, gracias. Gracias por tu misericordia. Gracias por tu bondad. Vamos, yo quiero escuchar la iglesia orar. Dígale, gracias por tu fidelidad, Señor. Te amamos, te bendecimos. Gracias porque todavía podemos creer y estar aferrado a tu salvación. Todavía, Señor, sabemos que tú eres el sanador, que tú eres el libertador, que tú eres el buen pastor, que tú eres el Hijo de Dios, que tú eres quien le devuelve la vista a los ciegos. Vamos, dígale, reconozca, reconozca a Jesús. Reconozca a Jesús y exalte su nombre.

Levanta tus manos, levanta tus manos conmigo al cielo, levanta tus manos. Y di conmigo, Espíritu Santo, yo te ofrezco mi vida, mi corazón, mi cabeza,

Levanta tus manos. Todo lo que necesitas es que la hora descienda. Si tú lo pediste, que Él descienda sobre ti. Levanta tus manos y adóralo. Él viene cuando le adoras.

Santo de Dios. Gracias, poderoso Jesús. Mi alma te alaba, Señor, te adoro, te exalto, Dios amado, Rey de Reyes, Señor de los Señores. Gracias, Jesús.

¿Cuántas hermanas gritan aleluya? ¿Cuántos varones gritan aleluya?

Levanta tus manos. Todo lo que necesitas es que la hora descienda. Si tú lo pediste, que Él descienda sobre ti. Levanta tus manos y adóralo. Él viene cuando le adoras.

en esta hora. Es posible que muchos nos hayan dicho que saldrá de Venezuela. Yo quiero que tú declares lo que hay en Venezuela. Muchos dicen que no hay salud, hay salud. Muchos dicen que no hay riqueza, en Venezuela hay riqueza. Muchos dicen que no hay pan para comer, hay pan para comer. Muchos dicen que no hay, Dios mío,

Yo quiero en este momento que cada quien levante su mano por su familia. Vamos. Levanta tu mano por tus hijos, por tu esposo. Porque yo no sé qué hablaron de tu casa y de tu familia. El enemigo es experto para menospreciar lo que hay en tu casa. Pero en tu casa queda una vasija con aceite y ese eres tú. Tú eres la vasija con aceite de tu casa. Y

que nada, ni ángeles, ni principado, ni ninguna otra cosa podrá separarnos del amor de Dios. Nada me separa.

Nosotros somos la generación que no se va a contaminar con la comida del rey.

y a su nombre. ¿Cuántos se quieren seguir gozando? Vamos a decirle al Señor de esta manera: cuando Faraón dejó ir.

Mira, realmente sin la presencia del Señor no podemos vivir, no, la vida no cobra sentido. Obededón, cuando llevaba el arca del Señor, que llevaba el arca del pacto, él cuidó donde la presencia del Señor habitaba. Vamos a hacernos hoy un autoanálisis. ¿Estamos cuidando nuestra vida con Dios? ¿Realmente estamos cuidando que la presencia de Dios habite en nuestra casa, en nuestra familia? ¿Realmente le estamos diciendo al Señor: en mi mesa tú tienes un espacio, en mi cama tú tienes una almohada, donde yo camino tú puedes ir a mi lado? De verdad, de verdad, de verdad, ¿tú te has puesto a pensar? ¿O nos hemos envuelto en los afanes de la vida? ¿O nos hemos olvidado de lo que realmente importa? Dice la palabra en Mateo 6, verso 33. Porque busca el reino del Señor y su justicia, y todo lo demás será añadido. No dice: te doy añadidura y después la presencia del... No. Busca la presencia del Señor, enfócate en lo que verdaderamente importa, y ya lo que no importa Dios te lo dará, porque Él sabe que lo necesitas. Y decirle al Señor: yo solamente quiero tu presencia, es negarte a lo material, es negarte a los deseos de la carne, porque tú solamente quieres su presencia, tú solamente quieres su palabra, tú solamente quieres lo que puede llenarte. Y nada más, y nada más, y nada más. Y así Él llenará tu corazón. Porque las cosas de este mundo son bellas y hermosas y preciosas, y a todos nos gusta, pero nada de eso llenará el vacío que Dios puede llenar. Y

otras cosas serán añadidas. No te dice búscame por lo que yo te puedo dar, sino que dice la palabra búscame porque yo soy, dice el Señor. Así que a aquellos que lo buscan de todo corazón, el Señor se derrama con ellos y los bendice. No porque ellos buscaron a Dios por lo que Dios le podía dar,

dile: Señor, hablo a ti desde lo más profundo de mi corazón. Y mientras canto, te oro. Cantemos juntos.

compañía, el lugar donde todo cambia. Sube tu voz y adora al que está sentado en el trono. Adora al que está sentado en el trono. Quiero que lo puedas sentir. Vamos, sube tu voz.

gozado

Me buscaréis y me hallaréis cuando me hayáis buscado de todo vuestro corazón. Oh, te anhelamos, Señor.

Hemos montado un medley de coritos de esos de antaño y le hemos titulado Coritos al Son de Cuba. Así que aquí vamos.

¡Aplauden fuerte a Cristo!

oiga. Qué bendición, qué bendición, gloria a Dios, qué bendición. Y yo quisiera pedir el favor al maestro Vanegas que repitamos ese último coro, amén. Y que la iglesia lo cante, no nosotros, que lo cante la iglesia, amén. Vamos de la parte yo soy de ti. Yo, ahí, listo. Qué hermoso se escucha.

Oiga, yo escucho esos violines como celestiales. Gloria al Señor. Solamente la introducción, maestro. La introducción, maestro. Oiga, yo siento aquí la gloria de Dios. Amén. Aquí la gloria no es para nadie, solamente es para Dios. Aleluya. A ver, maestro Vanega, maestro Jaime. Los violines solitos. Y los chelos y violines.

0: Venezuela.
1: Hemos montado un medley de coritos de esos de antaño y le hemos titulado Coritos al Son de Cuba. Así que aquí vamos.

Lectura del día. Primera de Juan 5, versículos 14 y 15. Y esta es la confianza que tenemos en Él, que si pedimos alguna cosa conforme a su voluntad, Él nos oye. Y si sabemos que Él nos oye en cualquiera cosa que pidamos, sabemos que tenemos las peticiones.

Y así como dijo Moisés en Éxodo 33, del verso 2 en adelante: Padre, tú me dices que saque este pueblo, que guíe este pueblo, pero no me has mostrado, no me has declarado a quién enviarás conmigo. También dices que he hallado gracia delante de tus ojos. Ahora bien, si he hallado gracia delante de ti, te pido que me muestres tu camino para yo seguirlo. Sabes bien que Israel es gente dura, gente terca. Mas Dios le dice en el verso 14: Moisés, tranquilo, mi presencia irá contigo y te daré descanso. Moisés en el verso 15 le dice: Padre, si tu presencia no va conmigo, no me saques.

¿Cuántas hermanas gritan aleluya? ¿Cuántos varones gritan aleluya? ¡Listo!

Oiga, qué bendición, qué bendición, gloria a Dios, qué bendición. Y yo quisiera pedir el favor al maestro Vanegas que repitamos ese último coro, amén. Y que la iglesia lo cante, no nosotros, que lo cante la iglesia, amén. Vamos de la parte yo soy de ti. Yo, ahí, listo. Qué hermoso se escucha.

Oiga, yo escucho esos violines como celestiales. Gloria al Señor. Solamente la introducción, maestro. La introducción, maestro. Oiga, yo siento aquí la gloria de Dios. Amén. Aquí la gloria no es para nadie, solamente es para Dios. Aleluya. A ver, maestro Vanega, maestro Jaime. Los violines solitos. Y los chelos y violines.

0: Hacemos a Él, aleluya. Ese aplauso es para Dios, aleluya. Ese aplauso es para Dios.
1: Esta canción se llama El Alfarero.